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Party people in the house, we are back right here on the party show. Yo soy Danny Oz. Nuestra DJ Sam se encuentra actualmente de vacaciones. Qué bueno que disfrute ese tiempo libre muy, muy, muy merecido. Te mandamos, donde quiera que estés, DJ Sam, te mandamos un abrazote y que sigas disfrutando de tu tiempo libre. Ahí estamos escuchando a Soda Stereo, una banda muy, muy, muy famosa que representa en todo el mundo muy bien al género del rock en español. Y hablando del rock en español, querido público de The Party Show, les informamos que muchas de las canciones del rock en español que hicieron historia regresan con nuevas voces. Así es. En México se llevará a cabo el próximo 8 de octubre en el Teatro Metropolitan el espectáculo LTD, que llegará con todos los éxitos habidos por haber de el rock en español. Habrá la participación de Humberto Calderón, Sergio Santa Cruz, Bon Lara, Arturo Ibarra, Jorge La Chiquis Amaro, Hugo Rodríguez, Cecilia Bastida, María Barracuda, Denise Gutiérrez y Héctor Quijada, además de Doctor Shenka de Panteón Rococó y Leonardo Lozane de Fobia, Jonas de Plastilina Mosh, Paco Familiar de DLD, DLD, Chetes y Eric Canales de Allison. Yo creo que este nuevo proyecto va a estar perfecto, según nos informan, que este es un proyecto muy fresco y vamos a poder disfrutarlo desde pe a pa. O sea, va a haber un gran repertorio y un recorrido por todos los éxitos del género rock en español. Así es que estén atentos a la venta de boletos que próximamente se va a llevar a cabo en las plataformas de costumbre. Y pues que disfruten allá en el auditorio en la Ciudad de México, porque hay tanta y tanta y tanta fanaticada de este género rock en español que estoy seguro que va a estar sold out. Inclusive yo creo que probablemente tengan que abrir más fechas. Yo no creo que una sola fecha va a ser suficiente, y especialmente con la reunión de todos estos artistas y representantes del género, pues va a ser una gran fiesta este próximo 8 de octubre en el Teatro Metropolitan. We'll be back right here on The Party Show.

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0: Jason. Party people in the house, we are back right here on the party show. I'm Danny Oz. DJ Sam está de vacaciones. Pues bien merecidas, ¿eh? Que se la siga pasando súper donde quiera que estés, DJ Sam. Te mandamos un abrazo. There is chaos, baby. That's right. There is chaos in Hollywood. La antigua Asociación de la Prensa Extranjera de Hollywood, HFPA en inglés, demandó este martes pasado a la empresa propietaria de los Golden Globes, Penske Media, cuestionando la polémica venta y reestructuración de estos galardones, históricamente considerados como la antesala de los premios Oscar. That's right. La demanda interpuesta ante un tribunal de California acusa a Penske Media de violar las leyes antimonopolio federales y estatales a través de un plan clandestino para hacerse con el control de los galardones. Qué tristeza, ¿eh? Tanta polémica en Hollywood siempre. La demanda reza que la maniobra buscaba adquirir fraudulentamente los prestigiosos y valiosos Golden Globes, con 80 años de historia, destruir a su fundador y antiguo propietario, la HFPA, y ejercer un control monopolístico sobre los mercados de publicidad, premios y comercio de Hollywood, baby. Pues a ver qué sucede. Ojalá que esto no afecte ni a los premios Golden Globes, tanto como a los Oscars, ¿no? Yo creo que después de esto va a haber un gran cambio en Hollywood y bastantes restricciones en cuanto a este tipo de premaciones. A ver qué sucede. Los mantendremos al tanto, querido público. We'll be back right here on The Party Show.
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0: I'm Danny Oz.
1: Yo soy DJ Sam.
0: Bueno, y ahora nos toca irnos al segmento de Laura Tejeda de Imperial Valley y Mexicali.
1: Así es, vámonos directo con Laura Tejeda hasta Imperial Valley y Mexicali.
0: Let's go.
2: Hola, ¿cómo están? Qué gusto saludarlos. Pues aquí estoy con información en esta ocasión para la gente de Calexico, porque en esta ciudad siguen las noches de alberca para arrancar los fines de semana. Para quienes no sepan, son los viernes de 5 a 8:50 de la noche o tarde, con música y venta de aperitivos o snacks. Les recuerdo que no se permite la entrada de comida, pero sí pueden llevar su silla playera para que estén más a gusto y vigilando a los más pequeñitos. El cupo es limitado en la alberca del Centro Acuático Margarita Necochea, por lo que se recomienda llegar temprano. Solo $2 de entrada. El Departamento de Recreación los invita. Y por otro lado, también se recuerda a personas adultas o adultos mayores que viven en Calexico y que no le saben muy bien a la tecnología, que pueden asistir a sus clases de computación básica para manejo de internet y redes sociales. Son los martes de 4:30 a 5:30 en el Carnegie Technology Center, en el 420 de la Hoover Avenue. Ya saben, todos son bienvenidos, personas, no tengan miedo de utilizar la computadora, ahí les van a dar los elementos básicos. Esta es mi información por este día, me despido. Soy Laura Tejeda para The Party Show con Danny Oz y DJ Sam.
0: That was Laura Tejeda desde Imperial Valley y Mexicali. Thank you very much. We'll be back right here on
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4: En información en San Diego, líderes escolares exigen al gobierno local priorizar mejoras viales urgentes alrededor de los planteles educativos. La exigencia está respaldada por un informe de 35 páginas que reúne más de 100 solicitudes directas de los directores. Entre las principales peticiones destacan topes viales, cruces peatonales seguros y mejor señalización. En más noticias de San Diego, el delantero mexicano, el futbolista Irving Lozano, sorprendió a decenas de jóvenes en el parque de Skyline Hills, ubicado en el condado. La visita formó parte de la edición del programa especial Parks After Dark, organizada por la Fundación Local de Parques en San Diego.
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1: Yo, party people! It's a perfect day to feel good. Let's go all the way to San Diego with Laura Cruz.
2: Let's go.
3: Hola, ¿qué tal? Les saluda Laura Cruz desde San Diego. Y si aún no tienes planes para este viernes, aquí te comparto algunas excelentes opciones porque puedes comenzar el fin de semana con Art World Liberty Station, uno de los festivales de arte más importantes de la región, donde podrás admirar el trabajo de más de 175 artistas, disfrutar de música en vivo y un ambiente ideal para toda la familia. Por la noche, la Sinfónica de San Diego presenta The Music of John Williams and the Really Chill con las inolvidables melodías de las películas como Star Wars, Jurassic Park e Indiana Jones. Y si eres amante del béisbol, los Padres de San Diego reciben a los Gigantes de San Francisco en Petco Park con el primer lanzamiento a las 6:45 de la tarde. También por la noche, el cantante de música country Zach Bryan llega al Snapdragon Stadium con su gira With Heaven on Tour. Así que una tarde diferente que puedes disfrutar este viernes. Hay opciones para todos los gustos. Mi nombre es Laura Cruz. Regresamos al estudio con Dani Os y DJ Sam a The Party Show.
1: That was Laura Cruz, all the way from San Diego. I'm Dani Os.
2: Yo soy DJ Sam.
1: And we'll be back right here on The Party Show.
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0: México de The Party Show, aquí en Esquina 32 Radio. Yo soy Danny Oz, DJ Sam sigue de vacaciones, pero ya nos tenemos que despedir el día de hoy, no sin antes recordarles que ya solo nos quedan unos cuantos días más, tal vez un par de semanas, de vacaciones de verano. Y antes de regresar a sus actividades normales, pues pueden salir a disfrutar, ¿no? Especialmente ahorita que pues está muy caliente. Y no se diga San Diego, Tijuana, Ensenada, pero también acá nuestros radioescuchas de Mexicali. Está calentísimo. Hay muchas cosas que hacer en el área de Ensenada, Rosarito, Tijuana, San Diego. Por ejemplo, en San Diego pueden ir a las playas, igual que Rosarito, disfrutar de una bebida, de mariscos, de la deliciosa comida, el sector culinario de toda la Baja, que es delicioso, los famosos cócteles de mariscos, las tostadas de ceviche. Y en San Diego, ¿por qué no? También se pueden ir a La Jolla Shores o a Coronado Beach. Entonces, pues ya se acerca el fin de semana. Hay muchas cosas que les podemos recomendar. El día de mañana vamos a estar hablándoles sobre recomendaciones para que disfruten los últimos días de las vacaciones de verano en el área de San Diego, Tijuana, Ensenada, donde mucha gente sale a vacacionar. Y ahora que se está ya cerrando el verano, pues para que los disfruten, ¿no? Muchas gracias, querido público, por sintonizarnos. Thank you for tuning in to The Party Show. We appreciate you. A nombre de Esquina 32 Radio y nuestro CEO, el doctor Adolfo Solís, gracias, gracias, gracias totales. I'm Danny Oz, and this was The Party Show.
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2: Revista del Consumidor Radio. Los pantalones de mezclilla son un clásico, pero no todos te ofrecen la misma calidad. Hoy te revelamos cuáles de los 30 modelos que analizamos son realmente los más duraderos.
3: Quédate en Revista del Consumidor Radio.
0: Revista del Consumidor.
3: ¿Sabes cómo surgió la mezclilla? Este tejido, conocido mundialmente como denim, toma su nombre de una ciudad al sur de Francia llamada Nimes, donde comenzó a fabricarse en el siglo XVI. Tradicionalmente, la mezclilla se fabrica con algodón tejido de sarga, que le da esas clásicas líneas diagonales y gran durabilidad.
2: Por eso, durante el siglo XIX, estos pantalones se popularizaron entre mineros y obreros que realizaban trabajos pesados. Con el tiempo, dejaron atrás las minas para conquistar la cultura popular.
3: Y aunque hoy forma parte de la moda cotidiana, en años recientes, la industria textil ha buscado producir la mezclilla de manera más sostenible mediante tecnologías que reducen el consumo de agua, utilizan fibras recicladas y emplean procesos menos contaminantes. Gracias a ello, continúa siendo una prenda básica que ha acompañado a distintas generaciones durante más de un siglo.
2: Por eso, el Laboratorio Nacional de Protección al Consumidor analizó su calidad, resistencia y durabilidad.
4: Hola, ¿qué tal? Soy el ingeniero Luis Armando Juárez Mendoza, del área textil del Laboratorio Nacional de Protección al Consumidor, donde realizamos un estudio de calidad de pantalones de mezclilla para caballero. En esta ocasión analizamos 12 marcas con 30 modelos, de los cuales 13 son en 100% algodón y los 17 restantes fueron en mezcla de algodón con poliéster y elastano. Se realizaron los siguientes ensayos: información al consumidor, acabados, determinación de la masa por unidad de área, resistencia a la tracción, resistencia al rasgado, cambio dimensional, la determinación del torque y elasticidad o deformación del pantalón. ¿Pero qué les parece si vamos a ver los resultados de este estudio de calidad de pantalones de mezclilla?
3: Todos los modelos analizados cumplen con su información comercial, con su declaración de fibras y con su prueba de acabados. En el caso de los pantalones de tela 100% algodón,
2: en la prueba de durabilidad, un modelo de la marca Silver Plate calificó con excelencia.
3: Los 5 modelos que se encogieron ligeramente después de 3 ciclos de lavado son Cimarrón Jeans, Furor, Oji y 2 de Silver Plate. Ahora continuamos con los resultados para los 17 modelos fabricados con tela a base de mezcla de fibras. Al igual que en la categoría anterior, todos los modelos cumplen con su información comercial, con su declaración de fibras y obtuvieron una calificación de excelencia en la prueba de acabados.
2: En las pruebas de resistencia, 3 modelos destacaron como los más duraderos del análisis, uno de la marca Levi's y 2 de Oggi.
3: Un modelo de la marca Lee y otro de Oggi se encogieron ligeramente.
2: Respecto a la talla, estos modelos resultaron ser un poco más grandes de lo que indican en la etiqueta. 3 de la marca Oggi, 1 de Member's Mark, 1 de Furor, 1 de Big John y 1 de Silver Plate. Antes de comprar un pantalón de mezclilla, toma en cuenta las siguientes recomendaciones.
4: Es muy importante que al comprar un pantalón, tú lo laves, ya que todas las prendas, inclusive los pantalones de mezclilla, son lavados con colorantes. Estos colorantes llevan químicos que aún así, si la empresa no hace un lavado correcto, se van a quedar impregnados y cuando te lo pongas o coloques, ya que este producto va directamente a la piel, puede llegar a irritar. La diferencia en tallas que pueden presentar los diferentes tipos o cortes de los pantalones es precisamente debido a eso, al corte que cada diseñador de la marca presenta. Pero algo muy importante que debe respetar es la cintura. En la etiqueta te informa esa talla. Y el largo, hay algunos pantalones que tú vas a encontrar 34x32. El primer número te indica la talla, que es el contorno de la cintura, y el segundo número te indica la longitud del costado de la pierna. Si la mezclilla de tu pantalón es más gruesa o delgada, no es un indicativo de que va a resistir más o menos. Eso va a depender del gusto de la persona, pero el pantalón de mezclilla te va a ofrecer más resistencia si viene acompañado con poliéster, pero va a ser cuestión de gusto. Si quieren tener mayor información sobre el estudio de calidad de pantalones de mezclilla para caballero, consulten la Revista del Consumidor, ya sea impresa o digital.
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4: ¡No corras! ¡Te vas a caer!
5: No toques eso, está sucio.
4: Deja, yo lo hago por ti.
5: Ponte suéter para que no te dé frío.
4: ¿Te suenan esas frases?
5: Tal vez las escuchaste de niño, o tal vez tú mismo las dices ahora como papá o mamá. Nacen del amor, sin duda. Pero la ciencia advierte que cuando el cuidado se convierte en control excesivo, los hijos no crecen más seguros, sino más frágiles.
6: Ahí ponla donde estaba. Mañana venimos por él.
5: La crianza implica tres cosas fundamentales: proteger a los hijos para que no corran peligro,
4: formarlos para que desarrollen habilidades con seguridad y confianza,
5: y enseñarles a construir relaciones afectivas basadas en el buen trato. Cuando estos elementos funcionan bien, los padres se convierten en la principal figura de apego del niño. Pero cuando el miedo y la ansiedad dominan la relación, aparece la sobreprotección parental. A estos padres se les conoce como hiperpadres o padres helicóptero, porque sobrevuelan constantemente sobre las decisiones y actitudes de sus hijos. Evitan ponerles límites.
4: Les resuelven los problemas.
5: Incluso les hacen la tarea.
4: Responden de inmediato a cada demanda
5: y se sienten tremendamente culpables cuando no pueden evitarles cualquier momento desagradable. Todo por un miedo en el que ven al mundo como un lugar amenazante y quieren librar al niño de toda dificultad. ¿Y qué pasa con esos niños cuando crecen? Las consecuencias son serias y van más allá de lo que uno imagina. Falta de autonomía.
4: Baja autoestima.
5: Miedo constante ante lo desconocido.
4: Una gran necesidad de aprobación para sentirse valiosos.
5: Además, como siempre les resolvieron todo, cuando enfrentan un problema de verdad, tienden a huir o a paralizarse. La lista continúa. Altos niveles de estrés, falta de empatía e incluso conductas antisociales. Es una cadena que empieza en la infancia y puede arrastrarse hasta la vida adulta. El problema de un niño sobreprotegido es que nunca prueba cómo puede volverse independiente y autónomo. Pero hay buenas noticias. La sobreprotección se puede prevenir. Primero, observándote a ti mismo. ¿Tu nivel de estrés o ansiedad está guiando tus decisiones de crianza? Si es así, no dudes en pedir apoyo profesional. Segundo, presta atención a tu hijo. ¿Qué necesita realmente? ¿Protección o espacio para explorar? Identifica sus características, sus fortalezas y lo que de verdad requiere de ti. Tercero, escucha a otros padres. Comparte experiencias. A veces, la mejor guía viene de quien ya transitó ese camino. Y sobre todo, detente y respira antes de actuar. El día a día puede acelerarnos tanto que olvidamos que los hijos necesitan tropezar para aprender a levantarse. Cuidar no es lo mismo que controlar.
4: Amar no es lo mismo que impedir.
5: Los hijos no necesitan un helicóptero que sobrevuele cada paso que dan. Necesitan una base segura desde la cual lanzarse a conocer el mundo, con sus raspones incluidos. Porque un rodillazo raspado se cura con una gasita, pero la falta de autonomía puede doler toda la vida. Con información de la doctora Mariana Gutiérrez Lara, de la Facultad de Psicología de la UNAM. Les saluda Mónica Genis.
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0: esto va para todas. Demuéstrale que se va a tener que poner más hijo de... si te quiere volver a ver llorar. 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
4: De veras que a veces me resulta difícil poder expresar tanta emoción de saber que escuchas este programa. A ti que le escuchas en señal abierta en la radio en México, Estados Unidos, en las estaciones que nos transmiten, gracias. Pero también a ti que me escuchas a través de Spotify, que escuchas o ves el programa en ViX o en canal de YouTube, te digo gracias. A nombre de toda la producción te hacemos una promesa, que nunca vas a escuchar un programa que te aburra o que hable de algo que no te llame la atención como lo del día de hoy. A ver, hay gente que tiene mucha experiencia, sabe mucho. Fíjate, hay personas que conocen del tema. Muy buen médico. Muy buen hombre que sabe meserear. Pero le falta actitud. O sea, a ver, tú ves que la persona sabe.
5: A mí sí me gusta.
4: Pues sí, sí le gusta. Pero le falta actitud. Ah, de eso viene a hablar mi invitada del día de hoy, que es experta en este tema. Ella se llama Perla Urías. Quédate con nosotros, te prometo un programa muy entretenido y sobre todo, pues ahora que dicen que existe el Día Mundial de la Felicidad
6: o de la todos alegría, sonrimos.
4: No de la felicidad, de la alegría.
6: Claro.
4: Es que mañana es el Día Mundial
6: Hay
4: de la
6: Alegría. Hay que estar alegres.
4: A ver, pero ¿se vale no siempre estar alegre, Joel?
6: Ah, claro.
4: ¿Está bien no siempre estar bien? Porque hay gente que cree que...
6: La semana pasada, ¿cómo andaban muchas personas? Porque el Mercurio retrógrado...
4: ¿Qué te hizo Mercurio retrógrado?
6: No hizo nada Mercurio retrógrado. A mí no, pero hubo problemas de comunicación, la tecnología falló, doctor.
4: Yo no creía en eso, pero se fue la luz dos veces en transmisión.
6: Sí. Ah, sí, claro. Se borraron 5 programas. Tarde que...
4: Gracias, quítame ese violín, por favorcito. Quiero compartirte esta reflexión. Como siempre te digo, probablemente alguien tenía que escuchar esto al inicio de este programa. A veces el orgullo cuesta más caro que el error. Repito la frase. El orgullo cuesta más caro que el error, porque impide pedir ayuda, el orgullo. Impide reconocer tus fallas o admitir que necesitas aprender algo nuevo. Admitir un me equivoqué por orgulloso. Entonces el problema permanece. Aunque la solución ahí estaba en un perdóname, ¿eh? Sucede con frecuencia porque el ego suele disfrazarse de fortaleza. Recuerda esto. Reconocer tus límites también es una muestra de madurez. Reconocer tus errores es muestra de sabiduría. Por eso te doy esta frase. La humildad abre puertas que el orgullo las tiene cerradas. ¡Sas! Vamos a una pausa. A rato le digo lo que es el ghosting a la hora de buscar trabajo. Esto es El Placer de Vivir Internacional. Ahorita volvemos.
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0: Sanse.
1: No te vayas, una breve pausa. Estás a través de Parimix 98.9, 106.7 y la calurosa 100.3 del grupo Esquina 32 Radio. Ahorita volvemos, soy César Lozano.
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4: Muy buenos días, Party Mix 98.9 FM, mi gente linda de Tijuana, San Diego, en Mexicali 106.7 y la calurosa 100.3 en Ensenada. Esto es Por el Placer de Vivir Internacional.

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3: Tiempo, paciencia, prudencia, entendimiento, porque los tiempos de Dios son tiempos muy diferentes a los de nosotros. Y hay personas que pierden la fe, porque dicen, ya oré tanto, ya le pedí tanto a Dios por eso y no siento que haya cambiado nada, no veo respuestas. Y ahí es donde yo digo, los tiempos de Dios son tiempos perfectos y no son los mismos tiempos míos. Y a veces tú quieres ver claro algo y entre más te agitas, más se distorsiona. Y recuerdo un cuento tan maravilloso que Cesarín, mi asistente de producción, me envió y me gustó mucho. Te lo quiero compartir el día de hoy. Una persona intentaba ver su reflejo en el agua agitada. Cuanto más movía el agua, menos podía ver su reflejo. Pero al dejar que se calmara el agua, la imagen apareció clarita. ¿Qué moraleja tiene este cuento? Que la mente agitada distorsiona la percepción. Una persona que trae mucho ruido mental, me hicieron, me dijeron, es que si esto y si lo otro, altera la percepción. Y esto se aplica en la amistad. Si tú llegas a una reunión, pero ya vienes con la mente agitada, llegas con que recuerdo cuando esta vino una vez y no me saludó, ya estás a la defensiva. En la relación de pareja ni se diga. Una mente agitada distorsiona la percepción. Te pones a ver series, películas que distorsionan tu mente, porque sí lo hacen, ¿eh? ¿Qué tipo de películas son las que más frecuentas? Te pones a ver una y otra vez historias de miedo, de pues claro que en la noche ya oyes ruido por cualquier lado. Oye, vas a la cocina, no, ve tú. Hay parejas, no, mi amor, ve tú, no seas malita. No, es que me duelen los pies. No, tienes miedo a que se te asome alguien ahí, el de la película, el que viste ahí. Como el día que yo vi el de Jason, ya nunca, yo ya no volví. El payaso.
4: El payaso, eso.
3: El payaso, eso. It. Oye, cuando yo vi esa película quedé asustado como, yo creo que mínimo 2 meses.
4: O la película de Scream, o la de Chucky, la novia de Chucky.
3: La de los muñecos, esa a mí no me asustó nada.
4: ¿Cómo?
3: Había más falsos que
4: no.
3: Billete de 3
4: No, no, pesos. Sí asusta. ¿El aro?
3: Ah, esa me asustó, ¿verdad? Mucho.
4: Samara.
3: ¡Samara! Y la del exorcista.
4: Ah, no, esa yo no la vi.
3: Cosa tan horrorosa.
4: No,
3: Samara,
4: yo sí me
3: la
4: asusto.
3: Niña, la...
4: Me traumó.
3: ¿Vive todavía?
4: ¿Quién?
3: La niña que hizo el exorcista primera
4: ah,
3: vez.
4: Ah, no sé, pero supe que
3: Linda
4: hubo muertos
3: Blair,
4: en esa...
3: Linda Blair.
4: Sí, creo. Pero supe que hubo muertos cuando filmaron esa película. Ay, no.
3: ¿Quién te
4: no,
3: contó esa mentira?
4: No se cuenta.
3: ¿Dónde? Dicen.
4: Dicen.
3: Como ahí en la finca, me dijeron que allá abajo les tocaban las puertas.
4: Ay,
3: en una
4: no,
3: de las
4: no,
3: fincas,
4: no, no, no.
3: Pero que así, mira. Y fueron a quejarse allá con un señor que vive mucho tiempo. Y dijo, no se apures, que hay monedas por ahí tiradas. ¡Hala!
4: Ay,
3: yo dije, voy a
4: y no se veía en la noche
3: no,
4: que brillaba.
3: Yo fui a recoger las monedas que había en mi cuarto. Dije, no voy a tocarme la puerta. No, doctor, de oro. Ah, no tengo de esas. A ver, cuéntame tu nota, Joel.
4: A ver, ¿bañarse con agua fría o bañarse con agua caliente?
3: Más que empieces con fregaderas, porque aquí tengo mi libro, ¿sí? Avalado por la neurociencia. Oh,
4: bueno, vamos a darle más a detalle lo que está trabajando la ciencia y lo que explican a detalle. Bañarte con agua fría, pues, puede aumentar el estado de alerta, mejorar temporalmente la circulación, activarte. Usted lo ha compartido y está comprobadísimo en el libro, usted lo menciona. Para la longevidad también, dicen que ninguna ha demostrado ser superior por sí sola. Pero lo que realmente suma años de vida son los hábitos, pues obviamente si agregados. Te bañas con agua fría, exactamente, hábitos agregados, hacer ejercicio, comer nutritivo, tener una mente en paz, estar más relajado. El agua fría por la mañana nos activa, punto a favor. Agua tibia en la, o calientita, pues para antes de dormir, pero sugieren que sea de 1 a 2 horas antes de irte a dormir. Y bueno, pues hay expertos que dicen que un baño o una ducha con el agua tibia, como lo menciono, de 1 a 2 horas, nos puede ayudar a conciliar el sueño más rápido gracias a la regulación de la temperatura corporal. Hay personas que dicen, no, yo todos los días haga frío, haga calor, agua calientita. andan medios torpes. No se ha dado cuenta.
3: Como que te alentificas. Sí. Y aparte, cuando te bañas con agua calentita, piensas muchas cosas. Ahorita volvemos. Esto es El Placer de Vivir. Ya llegó mi invitada.
4: Ay, ¿experiencia o actitud, doctor?
3: Que le pongas actitud, que mejor no lo hagas, aunque sepas mucho.
4: A ver, ¿con experiencia o con actitud?
3: ¿Con actitud? No, hay unas que...
4: ¿Y la experiencia?
3: Ah, bueno, también tantita. Vamos a una pausa porque Perla tiene actitud.
4: ¿Y experiencia?
3: ¿Tendrá un segundo nombre? Ahorita le pregunto.
4: Ay, no sé, ahorita le
3: pregunto.
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3: Y claro que existe el ghosting en las relaciones. ¿Qué es ghosting? Como que fantasma, viene de fantasmita, ¿verdad? La terminación abrupta de una relación cuando una persona desaparece sin dar explicaciones. Eso es ghosting. Ignora mensajes, ghosting. Le llamas y no responde a las llamadas, ghosting. O te bloquea sin razón aparente y ni te dijo. Oye, pues ¿qué te hice? ¿Sabías que eso existe también en el trabajo? Sí. El ghosting laboral es el silencio absoluto cuando un reclutador te dice, le hablamos. ¿Sabe qué? Me causaste muy buena impresión. Nos comunicamos con usted. Y sale aquella alborotada. Ya encontré trabajo, mamá. Por favor, ya quita la veladora, San Juditas, porque gracias a Dios ya encontré trabajo. Quedó bien emocionado con mi entrevista. Mira, solamente en mi país, México, más del 65% de las personas que buscan empleo sufren ghosting laboral por parte del reclutador o de la reclutadora. 65%. A mí me la hicieron una vez.
4: ¿Por qué es en...?
3: De una cadena de radio hace muchos años.
5: ¿A poco le hicieron?
3: Antes de empezar en la radio.
5: Pero usted fue y tocó 18, la puerta e insistía.
3: No, yo trabajaba en esa cadena de radio y televisión.
5: Ya sé.
3: Y el director de radio en aquel tiempo de multi, no sé qué.
5: Medios.
3: No, yo no dije eso. me dijo, ven, yo ya estaba en la tele. Haz un casting de radio. Mira, el muñeco ya tiene 20 años en la radio.
5: Y mire, ¿en qué estaciones?
3: En más de 140 estaciones de radio. Y hice mi yo emocionado, me dijo, ¿sabes qué? Me encanta. Me gustaría que entraras a la estación tal en de este horario. Pero yo emocionado.
5: Doctor.
3: Llegué a mi casa y le dije a mi mamá.
5: Allá anduviera en la estación de radio. ¡Vamos con más música!
3: Ahora tenemos. Oye, ¿qué te pasa?
5: Ay, perdón.
3: Yo lo apliqué para esa estación. En niveles.
5: Bueno, ¿y si sí?
3: Lo mismo terciopelo peluche. Bueno, pues, ¿qué crees? Que yo llegué bien emocionado con mi mamá. Mamá, me van a hablar. Y me dijeron que sí, que les gusté. ¡Ghosting!
5: ¿Y ahí estaba esperando usted?
3: No, hasta que llegó mi oportunidad en Génesis 98.1 Monterrey. Y luego me llegó la oportunidad en Estados Unidos. Y luego en Univision.
5: Sí, claro.
3: No, hay niveles en esta vida. Primero estuvimos en otra cadena.
5: Sí.
3: ¿Cómo se llamaba?
5: MVS. Ah, Aire Network.
3: MVS también, pero
5: Aire. Aire Network, SBS.
3: Aire Network, SBS, Estados Unidos. Y ahora Univision Radio. Gracias de corazón por transmitirnos. ¿A quién tengo en la línea? Te saludo con gusto, mi querida Lorena Ramírez, Tlaquepaque, Jalisco. Te han hecho ghosting cuando vas a pedir trabajo algún día. Le hablamos, Lorena, le hablamos y nunca te hablaron.
6: Ay, sí, doctor. A veces hasta fotografías me pedían y yo sin trabajo pagándolas para que me dijeran, sí, yo te llamo, y ya después ya me quedaba ahí esperando.
3: Oye, pero qué gordo cae eso, Lore.
6: Sí.
3: ¿Para qué nos ilusionan? Si ya te pidieron hasta las fotos, o sea, ya era para tu gafet. Y ni siquiera, y ya nunca te volvieron a hablar.
6: Ajá, sí, a varias empresas de reclutamiento les dejaba fotos, y decía, no, yo ya tengo trabajo, dejaba de buscar. Y ya no me hablaban, y tenía que volver a buscar trabajo.
3: Se sentía bien feo, pero ¿a poco no te ilusionabas?
6: Ay, sí.
3: ¿Y ahorita trabajas?
6: No. Sí, ahorita gracias a Dios sí tengo trabajo.
3: Oye,
6: pero
3: ahí anduve en Tlaquepaque hace 2 semanas. ¿Cómo me gustó Tlaquepaque? Qué lugar tan bello, qué bonito decoraron por... Pues tiene muy, muy bonito decorado la calle peatonal, no sé cómo se llama, donde están los restaurantes, pero me encantó.
5: Y todo fue
6: la
5: a mano.
6: Calle de Independencia.
3: ¿Sí? Independencia, pero bien bonito. Sí. Y las artesanías en Tlaquepaque. ¿En qué trabajas ahorita, Lorena?
6: Yo soy maestra de una prepa.
3: Ah, qué bueno. ¿Qué materia das?
6: Soy abogada de formación, entonces doy ciencias sociales y filosofías.
3: Lorena, felicidades, Lorena querida. ¿Y te gusta ser maestra? ¿Qué es lo que más disfrutas de ser maestra?
6: Ay, pues como las ideas de los muchachos, lo que no se le ocurre a uno se le ocurre a otro. Yo todos los días me río de sus ocurrencias.
3: Bien creativitos, ¿verdad? Bien creativos. ¿Y lo que no te gusta de ser maestra, la verdad?
6: Ay, cuando quieren el 10 gratis o sin hacer esfuerzo.
3: ¿Cuando suben el qué?
6: Que, por ejemplo, sacan 95.
3: Ajá.
6: Dice, no, es que yo me merecí el 100, maestra, yo no.
3: Ay, qué... Oye, pues conformate. Oye, así tenía un compañero yo, Lorena, que sacaba 98, iba y se peleaba por los 2 puntos y yo con 70 feliz porque había aprobado.
5: Ya panzó, ya pancé.
6: Así pasa, a veces el 95, el 98 son los más difíciles que el 60, 70. Ay, que sí. Hay unos 70 que van y me dan la mano y me dicen muchas gracias. Y unos...
3: Y los de 98 digo, reclamando.
6: Ajá, a veces me les ando escondiendo en el baño o algo.
3: Porque ya llegó el cerebrito que quiere 100. Te mando un abrazo, sí. Lorena Ramírez. Gracias por estar escuchando el programa, ¿eh?
6: Gracias, doctor.
3: Una pausa, ahorita venimos, no se vaya. No, no.
2: Hacemos una pausa. César Lozano regresa en unos minutos a Por el Placer de Vivir.
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1: Seguimos con más de Por el placer de vivir. ¿Dónde? A través de Esquina 32 Radio. Ahorita volvemos.
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1: Qué alegría saber que me están escuchando en Ensenada a través de la calurosa 100.3 FM, Mexicali 106.7 FM y Party Mix 98.9 FM, Tijuana, San Diego. Volvemos con más de Por el placer de vivir internacional.
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4: Experiencia o actitud, lo que realmente abre puertas laborales. Presento ante ustedes a una licenciada en administración de empresas, más de 20 años de experiencia en recursos humanos, certificada en el arte de hablar en público con un servidor, reclutadora de primer nivel. A todos los que andan buscando trabajo, cuidado, porque cuando van a buscar trabajo cometen unos errores que la reclutadora, desde que te ve, no, está, ya la regó. No, parece que va a otro lado. Y una reclutadora tiene un ojo clínico tremendo, y así es Perla Urías. Sí. Bienvenida, Perla. Oye, amiga querida, experiencia o actitud, ¿qué es lo que más buscas tú? Porque hay gente que tiene mucha experiencia. Yo trabajé allá, trabajé acá y además trabajé acá. Es más, tengo ya más de 17 trabajos. ¿Es señal de alarma alguien que llega y dice que tiene muchos trabajos?
5: Sí.
4: ¿Es alarma?
5: Depende también cuánto duró en cada uno. Pero ver, si ya son...
4: En el primer... reclútame a mí. Hola, Perla, ¿cómo estás?
5: Buenos días. ¿Cómo estás, César?
4: Muy bien. Oye, fíjate, pregúntame. ¿Cuántos?
5: En tu trayectoria laboral, vamos a ver ahora la parte de los puestos que has tenido.
4: Sí.
5: ¿En cuántas empresas has estado laborando?
4: 17.
5: Ok. ¿Hay algún motivo de tu...
4: No, pues porque de repente no me valoran en cada empresa. O sea, yo siento que no me han valorado y ando buscando un trabajo donde sí me valoren. En la anterior estuve 3 meses. En la anterior a esa tuve 6 meses y luego estuve un año.
5: Ok. ¿Qué es valorar para ti?
4: Valorar, pues que valoren mi talento, mi trabajo. Pues yo lo hago bien.
5: Ok. ¿Había alguna evaluación donde tú podías diagnosticar eso físicamente o era una percepción?
4: No, mi jefe era el que decía. Mi jefe. Es que he tenido jefes muy malos.
5: Ok.
4: A eso que acabo de decir, foco rojo.
5: Sí, sí es foco rojo. ¿Esto te pasó en tu último trabajo?
4: No, ya paremos la entrevista, al cabo ya me reprobaste. ya no me contrataste. O sea, no digas eso si vas.
5: Sí, no. Bueno, es que depende, porque a lo mejor te pudo haber sucedido una ocasión y tú dices, ¿sabes qué? En este trabajo me sucedió esto, y es válido, porque pues obviamente no todos somos perfectos, pero que constantemente no, es que, ¿por qué motivo saliste de esta empresa? Y luego vamos al otro puesto, ¿por qué motivo saliste?
4: Y
5: por
4: sales lo mismo, con la misma cantaleta.
5: Y por lo mismo, entonces ya no es el trabajo. Y a veces es percepción.
4: ¿Cuándo detectas que alguien tiene actitud versus experiencia?
5: Hay una parte que siempre te va a abrir las puertas para una entrevista, que es la experiencia, ¿verdad? Porque al principio, uno como reclutador solamente tiene, pues, la cara de tu currículum. O sea, al final de cuentas es lo que yo estoy viendo en ese momento. Pero al momento en el que ya te entrevisto, ya la experiencia queda en el papel y tú empiezas a ver la parte de actitud. Ahorita es muy valioso o pesa mucho más, porque ya hay estudios que así lo determinan, que pesa mucho más que una persona...

0: sepa adaptarse, sepa autoaprender y sepa capacitarse por sí mismo para poder tener más valor sobre la experiencia.
1: Fíjate, o sea, ahora te fijas, traigo ganas. Tú notas, sí, a alguien que llega con unas ganas tremendas de aprender. Sí. No lo sé, pero aprendo.
0: Así es.
1: Ese es un punto a favor.
0: Ah, sí, súper. Hay una parte de la experiencia que obviamente eso no deja de ser importante, por supuesto que es importante, y lo que decía ahorita, ¿verdad? Tampoco estar brincando en trabajos, pero la parte de la actitud es la que te va a mantener en un puesto, te va a ayudar a crecer, te va a abrir puertas. Al final de cuentas, es la actitud la que pesa más que la
1: Gracias
0: experiencia.
1: Gracias a Dios que en mi primer trabajo como director médico, yo no tenía experiencia como director médico, pero tenía unas ganas tremendas de que creciera las clínicas donde yo participaba como director médico, que eso fue lo que me contrataron.
0: Así es.
1: No por mi experiencia.
0: Correcto, sí, y así es siempre. A mí me sucedió una experiencia, duré 3 meses sin trabajo, estoy postulando para una jefatura en recursos humanos y en la entrevista me dice el reclutador, pero tu anterior puesto no es de jefe de recursos humanos. Uh-huh. Entonces yo ahí tenía dos opciones, o le contestaba que pues sí, efectivamente no era recursos humanos y me quedaba callada, así como que... Pff. O metía la actitud que traía y le decía, sí, no era recursos humanos como jefe, pero si te fijas, todas las actividades que yo hacía, claro, era literal de un jefe.
1: Claro. No sé, a mí me lo habían aplicado en la radio, pues yo soy médico. Imagínate cuando llegué a Génesis, oye, ¿y tiene experiencia? Pues no, pero pues traigo muchas ganas de entrar a la radio. Fue la actitud.
0: Así es la que te abre las puertas. Incluso en esa ocasión batallé para encontrar y en ese me quedé, con esa jefatura. Yo sí, anteriormente no tenía ese puesto, pues sí, pero también hay una parte que te ven donde dices tú, totalmente, ¿quieres?
1: ¿Qué recomendación tienes, Perla?
0: La primera es que tengan ustedes bien claro que esa actitud hay que tenerla concreta al momento de la entrevista. ¿Qué es a lo que me refiero? Las habilidades. Identifica cuáles son tus habilidades para que puedas decirlas al momento en que te entreviste.
1: Segunda.
0: Las habilidades técnicas. Esa es la parte de la experiencia. También las vas a decir y también las vas a poner. No las demerites, no las hagas a un ladito. También es importante resaltarlas porque hay maestrías, hay doctorados, hay estudios.
1: Póngalo todo.
0: Ajá. Pero sí es importante que resaltes las primeritas, ¿verdad?
1: La perla de los recursos humanos en todas las redes sociales. Ella es Perla Urías.
2: Perla.
1: Perlita, tiene segundo nombre. Sí. Me pregunta, sí. ¿Cuál es?
0: María, Perla María.
1: No, la íbamos a mandar a la pista, no. ¿A dónde la mandamos? Va a ingresar usted a la capilla número 3. Ahí a la capilla que acabamos de inaugurar. Ahí va Perla dirigida. Ya, mira, ya
2: adiós,
1: fue,
2: Perla.
1: Ya adiós, Perla. Bye. La Perla de los Recursos Humanos. Gracias por venir. Una pausa, ahorita volvemos.
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2: César Lozano, habla con Olga Lucía Ceballos de acá de Colombia, una fiel admiradora. Me encantan todos sus podcasts, sus programas hermosos, me hacen reír demasiado.
3: Doctor, es un gusto saludarlo. Le saludo a Iván desde Perú, Tumbes. Felicitarlo porque tiene un excelente programa, Por el placer de vivir.
4: Doctor, bendiciones para usted, Joel, y todos los de su programa. Un saludo desde Cuba, muchos besitos.
5: Gracias, Olga Lucía, te mando saludos hasta Colombia. Gracias por escuchar. Hay que ir a Tumbes, Perú.
6: Saludos a la gente de Tumbes.
5: Yo ya me vi ahí en Tumbes.
6: ¿Habrá kiosco?
5: En el kiosco de Tumbes. Ahí dice Tumbes, Perú. Sí, ya lo visualicé ahí. Hermoso. Allá está Iván. Te mando un abrazo, Iván. Y también en Cuba. Gracias. Abrazos para Joel.
6: Ay, abrazos. Saludos. ¿Quién es?
5: Pues un señor, un moreno. Un moreno brilloso.
6: Saludos.
5: Brilloso. Así aceiteado con aceite.
6: ¡Ay, Dios!
5: Aceite de coco.
6: Ah, sí, es muy
5: no
6: bueno.
5: No te creas, es una mujer que te manda muchos
6: saludos,
5: besitos.
6: Saludos, guapa.
5: Pero dice que te manda muchos besitos.
6: Qué linda, saludos.
5: Sí, también el señor que está al lado.
6: También.
5: Vamos a... ¿Dónde? Con la doctora...
6: ¡Amor!
5: Que es puro amor, esta tremenda doctora. Es tremendita.
6: Sí, claro.
5: ¿Cómo lidiar con alguien narcisista? ¡Ay, ese tema no es tremendo! Es terrible. ¡Huye! Mi recomendación, estás con un narcisista, no tienes nada que hacer ahí. Pero a ver qué dice la doctora.
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7: Saludos y bendiciones, querido César. ¿Cuántas personas conoces que se quejan de que tienen una pareja narcisista? Cada día más, ¿no es verdad? Bueno, aquí van mis recomendaciones para ellos. Primero, no intentes cambiar a esa persona, porque los narcisistas rara vez reconocen que tienen algún tipo de problema. Esperar que la relación mejore porque tú te esfuerzas más solo te agotará. En lugar de intentar cambiarlo, enfócate en protegerte emocionalmente. Segundo, establece límites firmes. Los límites son esenciales. ¿Qué lenguaje no tolerarás? ¿Cuánto espacio emocional necesitas? ¿Qué conductas te hacen daño? Ponlo por escrito si es necesario. Comunícalo con calma, pero mantente firme, porque un narcisista siempre probará tus fronteras. Tercero, no entres en su juego emocional. Los narcisistas provocan, manipulan, retuercen la realidad para crear culpa cuando notes que estás siendo arrastrada a una discusión sin sentido. O a justificarte exageradamente, detente, respira profundo, sal del lugar. Cuarto, cuida tu autoestima. Esto realmente es de gran importancia. También puedes buscar apoyo externo. Esto también es fundamental porque tú sola no vas a poder lidiar con todo esto. Reconoce cuando la relación es emocionalmente peligrosa. Si hay manipulación severa, humillación constante, amenazas o control extremo, necesitas medidas de protección profundas. La salud emocional es lo más importante. Cuida tu autoestima, no permitas abuso. Mantén una conexión espiritual fuerte. Si tienes a Dios, te va a ser más fácil sobrevivir. Estar casada con un narcisista no define tu valor. No estás sola, no estás exagerando, no estás llamada a vivir sin paz. Con límites, apoyo y claridad, puedes recuperar tu voz, tu dignidad, tu paz y tu bienestar. Te invito a visitar ladoctoraamor.com.
5: Pues ya, esa última recomendación, que cuides tu autoestima emocional, por supuesto. Mi autoestima, mi amor propio, no merezco. Yo no me merezco a alguien así en mi vida. Este 7 de agosto, San Diego, mujeres difíciles, hombres complicados, Double Triva y Hilton, San Diego, 8 Riverside. Me encanta compartir con... Ponme otra vez ese guajolote.
6: Se fue. Se ¿experiencia fue o actitud? Experiencia.
5: ¿Oíste que puso el guajolote, perla? Pero digo, no respetan a la gente. ¿Qué hace uno?
6: No, no, una disculpita.
5: Mira, con un compañero de trabajo que te hace bullying.
6: ¡No! ¡Jamás!
5: En el siguiente programa, perla, en el próximo programa, ¿qué hacer con un compañero que te bulea?
6: Se está vendiendo.
5: Sí, porque le hace bullying también al pequeño.
6: ¡Ahora sí!
5: Sí, le hace todo al pequeño Cesarín. Y que es tan bueno, tan noble. ¡Ánimo! Hasta mañana.
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11: En información en Tijuana, el titular del juzgado primero de lo familiar de Tijuana será el primero en enfrentar un procedimiento ante el Tribunal de Disciplina del Poder Judicial por presuntamente omitir medidas de protección para menores de edad. El procedimiento busca determinar posibles responsabilidades de un juez por decisiones adoptadas en diversos asuntos. En información internacional, bomberos luchan contra un incendio sin control en el suroeste de Francia. Ha arrasado una superficie 4 veces más grande que París, mientras se prevé que las temperaturas alcancen los 40 grados centígrados. Esto amenaza con convertir una noche tranquila en apenas un breve respiro, según la autoridad de Gironda.
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0: Hay personas que viven esperando, como si la vida fuera a empezar después. Después de tener más dinero, después de tener más seguridad, después de más confianza, después de que se case mi hijo, después de que se cure mi mamá, después de que pase esta crisis. Pero el tiempo sigue avanzando y aunque sigas esperando sentirte lista, listo, sigue el tiempo avanzando. Y sí, también se pierde mucho. ¿Qué se pierden? Oportunidades. Porque rara vez llega la oportunidad perfecta, pero llegan. Llegan oportunidades que no aprovechas porque sigues esperando a la perfecta. Pero recuerda algo, la mayoría de los pasos importantes se dan con miedo. Te comparto otra frase. La confianza no llega antes de actuar. La confianza llega mientras avanzas. Así o más claro.
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2: 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Reporte de Garitas.
3: Este es el informe de Garitas en este momento. Tiempo de espera en Garitas Mexicali. Centro, Calexico West. General, 50 minutos. Ready Lane Peatonal, 12 minutos. Ready Lane en Automóvil, 50 minutos. Cruce Peatonal General, 32 minutos. Sentry, 15 minutos. Nuevo Mexicali, Calexico East. General, 30 minutos. Ready Lane, 22 minutos. Cruce Peatonal General, 17 minutos. Sentry, 9 minutos.
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0: Un sabio dijo esta frase muy matona: ama lo que tienes antes que la vida te enseñe a amar lo que ya perdiste. ¡Sas! Qué fuerte frase. ¿Era para ti? ¿Sí?
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0: un sabio dijo: no mendigues atención donde tienes que recordar continuamente tu valor. Si constantemente te la tienes que pasar diciendo: es que yo valgo mucho, es que yo merezco mucho, es que yo te amo mucho, no eres de ahí. Ándele, ya se la sabe. Ándele, circulando por acá, porque el agua estancada se apesta y se pudre. Ándele, se me va yendo por ahí, ahí está la escalera. Ándele, circulando, circulando, por allá.
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3: En información de Baja California, el estado registró una caída de 2.5% en el indicador trimestral de la actividad económica estatal. El INEGI reportó que el dato corresponde al primer trimestre del año. El reporte detalla que las actividades primarias, como agricultura, reportaron un crecimiento de 0.4%. En contraste, las secundarias, minería, construcción, registraron caída de 6.4%. En información nacional, el canciller mexicano Roberto Velasco acordó con su par de Jordania, el ministro de Asuntos Exteriores, Aymir Safadi, explorar nuevas vías para profundizar la relación bilateral. Se espera que las relaciones aumenten.
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0: No siempre te falta motivación. A veces te sobra distracción. Porque quieres avanzar, pero todo compite por tu atención. ¿Ya te diste cuenta? Mensajes, pendientes, notificaciones y preocupaciones repetitivas y constantes. Y sí, también cansa empezar una y otra vez. Pero recuerda algo, la concentración, el estar en focus, enfocado, es una habilidad que se entrena. Desde ahorita tú di, me voy a dedicar a esto, voy a leer esto, hoy voy a aprender esto, hoy voy a escuchar esto. Entrénalo, entrena tu mente a enfocarse. Frase matona, donde va tu atención, va tu vida. ¡Sas! ¡Qué fuerte tema! ¡Qué fuerte! Pero es la verdad.
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0: Party Mix Border Crossing Report, reporte de Garitas.
3: Este es el informe de Garitas en este momento. Tiempo de espera en Garitas Mexicali. Centro, Calexico West. General, 50 minutos. Ready Lane Peatonal, 12 minutos. Ready Lane en Automóvil, 50 minutos. Cruce Peatonal General, 32 minutos. Sentry, 15 minutos. Nuevo Mexicali, Calexico East. General, 30 minutos. Ready Lane, 22 minutos. Cruce Peatonal General, 17 minutos. Sentry, 9 minutos.
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0: 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No. Hay niveles. No.
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0: ya deja de insistir donde no te eligen, porque tu tiempo es un tesoro. Por favor, no lo desperdicies con quien te paga con excusas lo que deberías de recibir con intereses. Así o más claro. Ya no andemos de rogones, de rogonas, de migajeros, migajeras, por favor. No. Valgo mucho, merezco más. Así o más claro. Así dilo, ándale. Valgo mucho, merezco más. Mira, pues, ¿qué tienes?
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4: En información en Tijuana, Ernesto Rufo Apple debe enfrentar el proceso penal en libertad por su edad y bajo el principio de presunción de inocencia, sostuvo el Grupo Unidos por Tijuana, que además cuestionó la decisión de mantenerlo en prisión preventiva. José Antonio Serratos García, el presidente del grupo, afirmó que la jueza de control, Alexandra Rodríguez, debió permitir que el exfuncionario siguiera el proceso desde su casa. En información internacional, el ejército israelí estaba a punto de lanzar un ataque contra un grupo de hombres al sur de Siria, cuando soldados advirtieron los largos rizos que colgaban de las sienes de objetivos. Las tropas contuvieron el fuego. Se trataba de judíos religiosos.
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0: Hay personas que no notan tu ausencia hasta que dejan de recibir todo lo que dabas y tú sin pedir nada a cambio. Por eso te digo, quien no valore tu esfuerzo no merece disfrutar tus resultados. ¡Sas! Ahí estás, esforzándote, dando lo mejor de ti y ni te valoran, ni te agradecen, ni te reconocen. ¿Te mereces eso? No, yo no. Con permiso. Gracias por participar, ¿eh? Buenas tardes, con permiso. Se te va este muñeco. Vas para atrás.
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0: Te comparto esta reflexión cortita que tiene que ver con decir, híjole, no salieron las cosas como planeé. La persona no fue como me imaginé. No todo error es un fracaso. A veces es una lección disfrazada. Pero cuesta verlo cuando duele, cuando las cosas no salen como tú esperabas. Cuesta aceptar que equivocarte también forma parte de este camino, de esta aventura llamada vida, que también incomoda empezar de nuevo. Ay, otra vez volver a empezar en ese trabajo con esta, con otra persona, otra relación, porque el orgullo suele resistirse. Pero recuerda algo muy importante: aprender siempre vale más que aparentar perfección. Te digo una frase: los errores enseñan lo que el éxito muchas veces oculta. Ay, qué inspirado. ¿Así o más claro?
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0: Ojalá y el día de hoy no te olvides de los tres tipos de agradecimientos. Agradezco por todo lo bueno vivido. Agradezco por lo no tan bueno, porque algo tenía que aprender. Y agradezco por todo lo bueno que viene para mi vida. Así dilo, todos los días. Gracias, Señor, por lo bueno vivido, por lo no tan bueno, porque algo tenía que aprender o porque no era para mí. Y gracias, Señor, por todo lo bueno que viene para mi vida. Hazlo todos los días y verás milagros.
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4: En información en Tijuana, empresas afiliadas a la Cámara Mexicana de la Industria de la Construcción reforzaron medidas preventivas para proteger a trabajadores ante las altas temperaturas en la ciudad. El presidente Elmer Peña informó que incrementaron el suministro de agua y suero, instalaron zonas de sombra y ajustaron actividades a horarios. En información internacional, Estados Unidos considera la posibilidad de retrasar o incluso bloquear el nombramiento del candidato elegido por el presidente Emmanuel Macron para el cargo de embajador de Francia en Washington, tras las críticas públicas en París al historial de derechos humanos de Francia. Aún no se ha tomado alguna decisión.
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2: Muy bien, ¿qué tal? Muy buenos días, yo soy Gaby Marrón, aquí en el Break Time, iniciando otro día más. Me da mucho gusto estar aquí con ustedes. Y bueno, pues antes que nada, saludando a toda la gente que nos escucha en Tijuana, en San Diego, a través del 98.9. Saludos también en Mexicali, el Valle Imperial, 106.7. En el Puerto de Ensenada, 100.3 FM. Recordarles que tenemos el WhatsApp en cabina, 619-292-9445. Y por supuesto también la aplicación que está disponible para que la descarguen, búsquenla como Esquina 32 Radio, descárguenla y escúchanos en todas partes, ¿ok? Y a todas horas. Vamos a continuar con más aquí en el Break Time. Ya saben, tenemos virales, tenemos nota roja, tenemos story time del espectáculo, ¿sabías qué? Deportes, en fin, todo esto aquí este día, hoy que estamos ya a viernes, así que bravo, ya es viernes, viernes y de quincena. ¿Qué más quieres, Papirrín? Bueno, no está el Papirrín, pero siempre me acuerdo de él porque, pues, imagínense nada más, es el combo perfecto del Papirrín, viernes y quincena. Así que saludos al Papirrín. Ya el lunes estará por acá con nosotros. Mientras tanto, bueno, pues, vamos a darles un adelanto de lo que vamos a tener en un ratito más porque nos vamos con la primera viral, porque al regresar vamos a platicarles acerca de este video que se hizo muy viral de un chofer de aplicación y unas pasajeras que, pues, acompañan a un menor con trastorno del espectro autista y desatan, pues ya saben, debate completo en las redes sociales porque, bueno, pues al parecer el niño iba pues como tocando al chofer, el chofer se molesta y pues pide respeto, las señoras como que no les gustó. Entonces, bueno, vamos a hablar acerca de esto y ustedes me dicen qué opinan de este video y del comportamiento tanto del chofer como de las pasajeras, ¿ok? Mientras tanto, bueno, pues vamos a continuar con más música. Yo soy Gaby Marrón y esto es El Break Time. ¡Buenos días!
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2: Así es, ya estamos de regreso. Soy Gaby Marrón en el Break Time. Vámonos con la primera viral. Y pues les estaba platicando acerca de pues esto que sucedió en la Ciudad de México, que se trata de una discusión entre un chofer de aplicación y las pasajeras que pues acompañan a este menor con el trastorno de espectro autista, TEA, desatando pues este amplio debate sobre lo que es el respeto, la seguridad vial sobre todo, y la empatía también pues en las redes sociales. ¿Qué fue lo que pasó? Resulta que en el video se puede ver al chofer de esta plataforma que pidió de forma, pues a mí se me hace correcta, ¿verdad?, que el menor lo respetara, ya que pues lo estaba tocando el rostro mientras iba manejando. El niño le iba tocando el rostro y desgraciadamente las señoras que venían ahí pues no hacían nada, ¿verdad? La madre respondió de inmediato pues indicando que su hijo tiene autismo. Y el conductor pues ofrece una disculpa de inmediato, argumentando que pues desconocía por completo la condición médica pues de este niño, aunque la mujer pues así de una manera pues un poco grosera rechazó la disculpa y comenzó pues a insultar al chofer. Pero vamos a escucharlos.
3: No solamente me dijo que
4: es un niño con autismo.
3: No lo sabía.
4: Respeta.
3: Discúlpeme, no lo sabía.
4: Pues ni modo, que es un niño.
3: Bueno, le vuelvo a pedir otra disculpa.
4: No la voy a aceptar.
2: Ahí está, la verdad es que el audio no está muy claro, pero bueno, pues ustedes se pueden dar cuenta que pues la señora es muy grosera, pues le lanza incluso hasta groserías al chofer. ¿Ustedes qué piensan acerca de este caso? Que la verdad es que yo pienso que siempre debe existir empatía y sobre todo pues respeto en ambos sentidos, ¿no? Tanto del señor hacia las pasajeras y de las pasajeras hacia el señor. Un niño con autismo puede tener estas conductas que no controla y pues merece sobre todo empatía, comprensión y todas estas cosas. Pero también es que la mamá no ayuda mucho. Y como se puede escuchar en el video, el chofer pues pide disculpas, ¿no? Aunque pues la pasajera, la mamá de este niño, pues la rechaza completamente y además de una manera pues muy grosera. El debate en redes sociales, ¿qué pasa en las redes sociales? Pues ya saben, hay mucha gente que apoya al conductor, muchos usuarios pues defienden al chofer, que señalan que distraer a quien maneja puede causar un accidente grave, y la verdad es que tienen mucha razón. Aplauden que pidiera respeto con tranquilidad y que se disculpara al instante, porque al instante se disculpó al saber que el niño tenía autismo. Y hay muchas críticas hacia la madre, se cuestionan la actitud, que es un poco agresiva, de esta mujer. Comentaron que lo ideal en estos casos pues es notificar la condición del pasajero desde el inicio del viaje para fomentar pues la empatía mutua y saber cómo reaccionar ante una crisis o conductas así específicas. ¿A ustedes qué piensan? La verdad es que yo estoy un poco del lado del chofer. Hay que respetar, sobre todo cuando pues se trata de un niño con autismo, porque puede tener estas conductas que no controla, ¿verdad? Pero bueno, pues el problema es cuando una situación que pudo pues resolverse en el momento se convierte en una pelea, y eso es lo que sí no debió haber pasado. En las redes sociales pues obviamente están algunos a favor de el chofer y otros muy poquitos a favor de la mamá. ¿Ustedes qué piensan? ¿Qué piensan de todo esto? Oigan, mientras tanto, mientras recibo sus mensajes, 619-292-9445. Vámonos con más música. Les recuerdo, yo soy Gaby Marrón y están escuchando el Break Time.
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4: Este es el informe de Garitas en este momento. Tiempo de espera en Garitas Mexicali, Centro, Calexico West, General, 1:20, Ruby Lane, 1:40, Ruby Lane Peatonal, 27 minutos, Cruce Peatonal General, 2:20, Sentry, 25 minutos, Nuevo Mexicali, Calexico East, Sentry, 20 minutos, Ruby Lane, 2:15, Cruce Peatonal General, 18 minutos, Cruce General, 1:03.
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Fíjense nada más que un exintegrante de Cumbia Kings comete un error garrafal en el himno nacional mexicano en un juego de la Liga MX contra la MLS. Así que resulta que este hombre que se llama Frankie J, exintegrante de Cumbia Kings, fue el encargado de interpretar el himno nacional mexicano previo al duelo entre las estrellas de la MLS y la Liga MX. Pero ¿qué creen? Pues cometió un polémico fallo, esto al cambiar una de las frases de la letra. Déjenme, se los pongo para que ustedes chequen exactamente cuál es el error. Ustedes mismos se den cuenta de dónde está la falla. Ahí va. Sí.

0: Ahí está el error dos veces. En lugar de decir profanar con su planta tu suelo, dijo profanar con tus ansias tu suelo. Así que bueno, pues ahí está el error. Y fíjense que hay una persona que ha sido el que peor ha cantado el himno nacional. Y se trata nada más y nada menos que de un cantante puertorriqueño que se llama Luis Ramírez. Y fíjense que yo no sé por qué un puertorriqueño cantó el himno nacional, pero esto fue en el 2004. Chequen ustedes nada más. Pero ese sí se pasó porque le cambió la letra completamente. Chequen nada más esto.
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0: Nada más faltó que dijera na na na na na na na na, algo así. Yo creo que ese ha sido el peor. Esto sucedió en el 2004 y déjenme les digo, ¿cuánto es la multa por alterar o cambiar la letra del himno nacional mexicano, que va de 1 a 250 veces la unidad de medida y actualización UMA, o puede elevarse hasta 1000 veces la UMA si hay fines de lucro, además de un arresto de hasta 36 horas? Así que fíjense, el multonón que han de pagar varias personas, porque han sido varios los que se han equivocado con el himno nacional. La más reciente es esta de este exintegrante de Cumbia Kings. Canta bonito, pero había veces como que siente uno que cuando le meten así mucha vibración, como que le cambia, ¿no?, la entonación al himno nacional. Y ni qué decir de este señor puertorriqueño, ¿verdad?, que completamente le cambió la letra. Pero bueno, así las cosas, ¿verdad?, con este himno nacional. Vamos a continuar con más música. Les recuerdo, yo soy Gaby Marrón. Sigues escuchando el Break Time.
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4: En información de Baja California, la presidenta de México, Claudia Sheinbaum, afirmó que la conferencia matutina no es espacio para abordar disputas políticas entre la gobernadora de Baja California, Marina del Pilar Ávila Olmeda, y el exmandatario, ahora petista, Jaime Bonilla Valdés. Fue cuestionada al respecto y dijo que tienen que resolver sus temas y ya le toca en todo caso a Morena o al PT. En información nacional, cae el R1, presunto autor intelectual del asesinato del exalcalde de Michoacán, Carlos Manso Rodríguez. Suman ya 31 personas detenidas por el caso del exedil asesinado el pasado noviembre. El R1 es identificado como líder principal de los RS del cártel Jalisco.
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2: Aquí estamos de regreso, soy Gaby Marrón, aquí en el Break Time. Y por supuesto que seguimos con saludos, saludando a toda la gente que nos escucha en las diferentes frecuencias. Muchísimas gracias, un saludo muy grande para toda la gente en Mexicali, en el Valle Imperial, 106.7 FM. Saludos también en Tijuana, en San Diego, a través del 98.9. Y en Ensenada, 100.3 FM. El WhatsApp en cabina, 619-292-9445. 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Vamos a continuar con más música, pero antes quiero mandarle saludos a Rubens. Muchísimas gracias, Rubens, que de repente es el que nos manda también ahí notas y todo esto. Es más, las notas así más rojas son las de Rubens. Saludos, Rubens, hasta San Quintín, que por allá nos están escuchando a través de la aplicación. Un saludo también muy grande para toda la gente que nos escucha en Ensenada, El Cachora, Luzari. De verdad, muchísimas gracias. Leti también, que está desde Mexicali. Bueno, a todo. Luis, que por cierto, Luis, ¿dónde andas? Has de andar muy trabado. No, no es cierto. Ya te has de haber ido otra vez de vacaciones. Lo puedo imaginar. Por supuesto que sí. Y con este calor que está haciendo, imagínense cómo no se iba a ir de vacaciones. Saludos también al Chilaquil Verde. Saludos también a Leti, a Olivia, a toda la gente de verdad que siempre nos está escuchando. Lore, muchísimas gracias. Yo soy Gaby Marrón. Vamos a continuar con más música. Esto es el Break Time.
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2: Bien, aquí estamos de regreso. Soy Gaby Marrón en el Break Time. Vámonos con La Nota Roja y es momento de platicarles a ustedes lo que sucedió en Singapur, porque un estudiante que andaba de graciosito, un estudiante francés, pues fue multado por andar lamiendo un popote y regresarlo a la máquina expendedora. Así como lo escuchan, resulta que este muchacho fue multado con $600 en moneda local, esto tras declararse culpable del delito de alteración de orden público por haber lamido un popote antes de devolverlo a la máquina expendedora de la que procedía en un centro comercial de la isla que tiene estrictas leyes de seguridad. Así que este joven pues va a tener que pagar esta multa por andar de graciosito. O sea, pero es que ¿en qué cabeza cabe? De verdad, hay de bromas a bromas, definitivamente, y esta no es nada graciosa, porque más allá de si la multa parece alta o no, porque pues había así debate en las redes sociales, ¿no? De que hay muy alta la multa por lamer un popote nada más. Es que no se trata nada más de eso. Aquí es que hay bromas que ponen en riesgo la salud de los demás y dejan de ser graciosas. En serio, con la salud no se juega. Lamer un popote y volver a colocarlo en la máquina no es una travesura inocente, de verdad que no, es contaminar un producto que alguien más va a consumir y eso no es nada gracioso, lo vuelvo a repetir. En países como Singapur, las reglas de convivencia se hacen cumplir con firmeza y eso ya nos estamos dando cuenta. También explica por qué tienen este alto nivel de orden y de limpieza que deberíamos de imitar. Este tipo de bromas necesitan multas así de pues altas, porque realmente hay que entender que el respeto por los demás pues debe ser sentido común, ¿no? Así que bueno, pues así las cosas con este joven, este estudiante francés ahí en Singapur, que va a tener que pagar pues algo muy alto por andar de graciosito. Nosotros vamos con más música. Yo soy Gaby Marrón y escuchas el Break Time.
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4: Este es el informe de garitas en este momento. Tiempo de espera en Garitas Mexicali, Centro, Calexico West, General, 1 hora con 20 minutos. Ready Lane, 1 hora con 40 minutos. Ready Lane Peatonal, 27 minutos. Cruce Peatonal General, 2 horas con 20 minutos. Sentry, 25 minutos. Nuevo Mexicali, Calexico East, Sentry, 20 minutos. Ready Lane, 2 horas con 15 minutos. Cruce Peatonal General, 18 minutos. Cruce General, 1 hora con 3 minutos.
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2: Muy bien, continuamos aquí en el Break Time. Yo soy Gaby Marrón y vámonos con otra viral. Oigan, pongan mucha atención porque ustedes no tienen idea de todo lo que pues las mujeres podemos hacer, ¿verdad? Para descubrir las infidelidades del tóxico. Resulta que una mujer, chequen nada más lo que hizo. Le puso tornillos a los tenis de su esposo, de su novio. Y esto pues porque él le dijo obviamente que iba a ir a jugar fútbol. Ella como que ya traía sus sospechas y le puso pues tornillos, incluso no sé qué otra cosa más le metió así a los tenis, pues para ver si es cierto, ¿no? Y cuando llegó ya le pregunta, ¿qué tal mi amor? ¿Cómo te fue? No hombre, metí hasta 3 goles. ¿Pero qué creen? O sea, ella ya había puesto todo esto en los tenis y el fulano ni en cuenta. ¿Qué quiere decir eso? Pues que obviamente no fue al fútbol, obviamente, ¿verdad? Vamos a escucharla, chequen nada más.
3: Oh, no se da cuenta. Miren lo crack que es mi novio jugando a la pelota, que no se da cuenta que le puse todo esto. Chicos, es muy capo. Es muy capo. Él metió los 3 goles que me dijo que metió con esto, sin sensibilidad en los pies. Un crack.
2: Le puso tornillos.
3: Pero no, chicos, ojo. Le puse el hilo dental.
2: También le puso.
3: Metí el pie y no se dio cuenta. Es muy capo. Es
2: hasta
3: muy capo
2: hilo dental.
3: Otro detalle curioso que encontré y quería compartirlo con ustedes era que, más prolijo que todos llevan un calzoncillito, ¿no? Cuando van a jugar a la pelota. No, no quiero saber eso, porque bueno, yo cuando voy a jugar al pádel no me llevo un calzón.
2: Ándale.
3: Curioso, dato curioso, encontré un perfume también. Lo guardé porque tenía miedo de romperlo moviendo la mochila. Curioso, chicos, curioso. Messi últimamente no tiene sensibilidad en los pies. 3 goles metió, según él ayer, 3.
2: Yo no entiendo. Híjole, ya lo cacharon, no se imagina. Ni de qué manera las mujeres tenemos pues estas cosas, ¿verdad? Para descubrir una infidelidad, así le pasó a ella. Y bueno, pues de esta manera descubrió que su novio era infiel. Lo hubiera puesto también ahí en la cámara para ver qué reacción tenía. Digo, es que uno siempre quiere tener todo el chisme completo, pues. Así las cosas con esta chica que bueno, pues descubrió de esta manera una infidelidad. Vamos a continuar con más música. Te recuerdo, yo soy Gaby Marrón y sigues escuchando el Break Time.
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4: En información de Mexicali, la dirigente del colectivo Madres Unidas y Fuertes, Irma Leiva, rechazó la propuesta de construir un memorial para personas desaparecidas en la zona hotelera mexicalense. Afirmó que destinar recursos a ese proyecto es una estupidez, al considerar que existen necesidades más urgentes para las labores de búsqueda. En información nacional, especialistas afirman que las nuevas reglas de audiencias exceden a la Constitución mexicana. El proyecto, por parte del Ejecutivo, da a la Comisión Reguladora de Telecomunicaciones la facultad para supervisar contenidos e iniciar con sanciones de así considerarlo, pese a que la ley no las contempla, advierten expertos.
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0: soy Gaby Marrón, aquí en el Break Time, y saludamos a toda la gente que nos está escuchando a través de las diferentes frecuencias. Un saludo muy grande para todos en Tijuana y en San Diego a través del 98.9 FM. Saludos también en Mexicali, el Valle Imperial 106.7, Ensenada 100.3 FM, el WhatsApp en cabina 619-292-9445. 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Quiero mandar saludos a toda la gente que nos escucha, muy en especial a Geu, que anda también bien, yo me imagino que ya anda trabajando Geu, porque es de los que empieza tardezón. Ya el lunes el Papirrín estará acá con nosotros. Ustedes saben que el Papirrín necesita estos tiempos para meditar y todo. Ya ves que se le da mucho ese tipo de cosas al Papirrín. Agarró ese tiempecito y ya el lunes regresa nuevamente por acá. Por acá dice Alfredito, dice, saludos, la Gaby dice, no le mientas a tu público. El señor chiquito no está de vacaciones, está anexado por su adicción. No, Alfredito. Dice a la Jenny, la llenita de... ¡No! ¿Qué es eso, Alfredo? Dice, el chilaquil verde ya nos dijo la verdad. Esperemos que no se escape para seguir con el vicio. ¡No, Alfredito! El lunes ya estará por acá con nosotros. Anda meditando el muchacho. Va a llegar bien relajado, van a ver ustedes. Lo van a notar así como que así, bien con los pies sobre la tierra. No, no, no, es que se fue a un retiro espiritual el hombre. Entonces, ya lo escucharán ustedes el lunes. Oigan, vamos a continuar con más música. Yo soy Gaby Marrón y esto es El Break Time.
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2: ¿Qué tal? ¿Qué tal? Yo soy Gaby Marrón. Seguimos aquí en el Break Time y es momento de irnos con El Sabías Qué. ¿Sabías que una mujer que sufrió un infarto durante un vuelo fue salvada por 15 cardiólogos que viajaban para asistir a un congreso? Imagínense ustedes qué probabilidad hay, ¿verdad?, de que esto te suceda. Pues esto fue lo que pasó en este viaje rumbo a una boda familiar que, bueno, pues terminó convirtiéndose en una coincidencia muy, pero muy difícil de creer. Y resulta que ella se llama Dorothy, es una británica de 67 años. Ella sufrió un infarto durante un vuelo entre Filadelfia y Florida. Cuando la tripulación preguntó si había algún médico a bordo, ¿qué creen que pasó? Pues resulta que 15 especialistas en cardiología respondieron al llamado. Todos viajaban hacia Orlando para asistir a una conferencia médica y varios de ellos, bueno, pues comenzaron a atenderla utilizando el equipo disponible en el avión. Y debido, pues, a la gravedad de la situación, el vuelo fue desviado hacia Charlotte, en Carolina del Norte, donde una ambulancia esperaba para trasladarla al hospital. Así que Dorothy permaneció en cuidados intensivos y posteriormente continuó ingresada durante varios días. Así que, bueno, pues ahí, a pesar del enorme susto, Dorothy logró recuperarse a tiempo para asistir a la boda de su hija, esto en Florida, y muy emocionada aseguró que esos médicos le habían salvado la vida, aunque nunca llegó a conocer sus nombres. Eso pasa muy seguido, ¿no? De repente a los héroes nunca los conocen las personas que, pues, fueron salvadas por ellos, normalmente, ¿verdad? Porque siempre pasa en cosas, en sucesos como muy inesperados. Pero qué bien por Dorothy, la verdad es que qué probabilidades hay de que vayan 15 cardiólogos en el avión donde, bueno, pues desafortunadamente se siente mal Dorothy. Así que muy bien por ella, es de las preferidas de Diosito, definitivamente, eso que ni qué. Vamos a continuar con más música, yo soy Gaby Marrón y estás escuchando el Break Time.
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4: Este es el informe de Garitas en este momento. Tiempo de espera en Garitas Mexicali, Centro, Calexico West, General, 1:20, Ruby Lane, 1:40, Ruby Lane Peatonal, 27 minutos, Cruce Peatonal General, 2:20, Sentry, 25 minutos, Nuevo Mexicali, Calexico East, Sentry, 20 minutos, Ruby Lane, 2:15, Cruce Peatonal General, 18 minutos, Cruce General, 1:03.
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2: Ya estamos de regreso aquí en el Break Time. Soy Gaby Marrón y vámonos inmediatamente con La Nota Roja. A ver, ¿hasta dónde están dispuestos a llegar ustedes por tal de dejar a la mujer? Resulta que un hombre falsificó la firma de su esposa y logró divorciarse de ella sin que pues ella lo supiera, ¿verdad? Esto sucedió en el 2019. Él es Paul Nixon, un hombre de Houston. Él decidió pues divorciarse de su esposa sin que ella se enterara, ¿verdad? Para conseguirlo, chequen nada más lo que hizo. Falsificó su firma en los documentos del divorcio, proporcionó datos de contactos falsos, utilizó la firma de una notaría sin autorización y también declaró bajo juramento que toda documentación era auténtica. O sea, ¿hasta dónde está dispuesto a llegar este hombre por separarse de su mujer? ¿Qué le habrán hecho, verdad? ¿Cuánto ha de haber sufrido el hombre? Pues fíjense que gracias a este engaño, un juez aprobó el divorcio al creer que ambas partes pues habían dado su consentimiento. Meses después, Edna Nixon, o sea, la susodicha, comenzó a sospechar y enfrentó al cucaracho, ¿verdad? Y le preguntó que sí, ¿qué onda? ¿Qué estaba pasando? Y él le dijo, ¿sabes qué? Ni me hables porque tú y yo ya estamos divorciados. Obviamente se sorprendió mucho porque pues ella nunca firmó ningún papel. Así es que acudió a los tribunales y descubrió que pues habían presentado una demanda de divorcio utilizando una firma falsificada y datos que obviamente nunca le pertenecieron. Tras una investigación, las autoridades concluyeron que todo proceso había sido un fraude. El tribunal anuló obviamente la sentencia de divorcio y restauró legalmente el matrimonio al determinar que Edna jamás había autorizado este trámite, así que poco después el cucaracho se entregó a las autoridades y fue acusado de perjurio agravado por mentir bajo juramento durante el proceso judicial, además de movimientos inusuales también en una tarjeta de crédito que tenían compartida. Ah, canijillo, ¿no? Canijillo, pero no tan vivillo, porque sí lo descubrieron, ¿verdad? Chequen nada más los mensajes que recibió esta nota, dice. Así será el sufrimiento que lo llevó al extremo. Por acá dicen, eres el supremo Kaiosama, le ponen. Aplausos. Dice, ha llegado a mí un tutorial. Maravillosa jugada, dice otro de los mensajes. Grande maestro, gran hombre, dicen por acá. Ay, no. Pues es que hagan las cosas bien y ya, hombre. Sepárense. No creo que la señora quiera vivir con un hombre que no quiere estar con ella. Bueno, no es cierto. Hay muchas personas que sí quieren estar así como que muy a la fuerza, ¿verdad? Pero esperemos que este matrimonio se haya disuelto de alguna manera para que pues queden libres. No, nadie tiene por qué estar a la fuerza en ninguna parte. Vamos a continuar con más música. Yo soy Gaby Marrón y esto es El Break Time.
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4: En información de San Diego, los precios de combustibles registraron un alza considerable, impulsados por la crisis internacional, por la guerra, el conflicto en Medio Oriente y los ataques militares en Irán. Alteraron drásticamente el mercado global. El promedio local de la gasolina en San Diego creció 15 centavos de golpe en los surtidores. En más noticias de San Diego, el brote de sarampión en todo el país registró un crecimiento alarmante en comparación con 2025. Autoridades de salud confirmaron más de 2.260 casos. En el condado de San Diego, la autoridad local indicó que los refuerzos generales son innecesarios habitualmente. Sin embargo, para el sarampión es recomendable.
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0: Ya estamos de regreso. Yo soy Gaby Marrón, aquí en el Break Time, saludando a todas las frecuencias que se unen para escucharnos. Muchísimas gracias. Saludos a toda la gente en Tijuana, en San Diego a través del 98.9 FM, también en Mexicali, el Valle Imperial 106.7, en Ensenada 100.3 FM y el WhatsApp en cabina 619-292-9445. 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Vámonos con mensajes y en este momento, no lo puedo creer, tenemos al Chilaquil Verde. ¿Qué pasó, Chilaquil Verde? ¿Qué andas haciendo? Platícanos.
1: ¡Ole! La banda color cartón. Así que, ¡hola, Gaby!
0: ¡Hola!
1: ¿Cómo estás? Mírala, te sientes así a tus anchas, ¿verdad?
0: Sí.
1: Como le gusta al papi.
0: ¡No! ¡No!
1: ¡Oh, ya no! ¡Cotorrea, cotorrea! De que también es de que él le gusta andar a sus anchas, a eso me refiero. Y de que sí, este lugar en donde el papirrín Miranda se fue, tienes la razón, se siente bien a gusto. Es en donde él anda midiendo, digo, él anda meditando.
0: Sí.
1: Y es de que, este lugar me lo recomendó dos personas, el Anthony y el Muy. Esos compas me recomendaron el lugar en donde el papirín anda ahorita.
0: ¿A poco sí?
1: Y sí, evidentemente, ya lo van a ver, bueno, lo van a escuchar con sus piecitos sobre la tierra, porque antes nomás los traía arriba en el techo, no sé, como que era raro, ¿verdad? Ahora la banda, con un cartón, pónensela de pelos y buen fin de semana.
0: Gracias, Chilaquil, gracias. Ahí está, ven que les dije, va a llegar bien relajado el papirrín. Yo sabía, bien relajadito. Oigan, vamos a continuar con más música. Yo soy Gaby Marrón y esto es el Break Time. Saludos, Chilaquil.
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2: Aquí estamos de regreso, soy Gaby Marrón y sigues escuchando el Break Time y vámonos con los deportes porque ¿qué creen? Sigue la polémica con la Rivers y Rorro, que pues ahora Rivers dice que como que ahí le cambiaron el peso a la mera hora y enfrente de todos sin importarles, así como muy, muy cínico el asunto, y Rorro que ahora ella dice que cedió a cambiar la estructura del casco, o sea, dando a entender que a ella le pidieron que lo cambiara, no como nosotros habíamos pensado antes. ¿Será que ella está tratando de voltear la tortilla? ¿Ok? ¿O de voltear la historia, pues? Vamos a escuchar primero que nada a Rivers a ver qué es exactamente lo que dice.
3: Su mesita, está Sandor sentado, llega y dice, Rorro, 48 kilos. Y se quedan así. Y se acerca el entrenador de Rorro, le dice algo al oído a Sandor, y luego dice Sandor, 52.
2: Ah, canijo.
3: 52 kilos. Yo la verdad, y Sandor lo sabe, porque se lo mencioné después, yo no dije nada. Yo no dije nada. Yo dije, mira, dije, sirve que estamos más iguales, de verdad. Y Sandor sabe, porque él estuvo, o sea, él estuvo ahí.
2: Es que, ¿sabes qué? Ese es el problema. El no decir nada y después salir a quejarte. Entonces, ¿para qué no dijiste en el mismo momento que sucedieron las cosas? También por acá tenemos a Rorro, que dice que ella acusa incluso al equipo de Rivers de cambiar las reglas. O sea, ella está tratando de cambiar todo a su favor. Es lo que dice la gente. Vamos a escucharla. Además de que está bien raro porque está hablando, se escucha un poco lejos el audio porque está como en un salón, algo así, y luego hay un bote de basura como enfrente de ella que casi no la deja ver ni escuchar. No entiendo yo ese asunto, está muy raro, y ya después empieza un audio bien.
4: Obviamente hay un tema de casco que pues me molesta porque yo ahora me tengo que pelear con un casco que no, con el que no me he peleado nunca, pero a mí los comentarios me destabilizan mucho, entonces he tenido que cortar por lo sano. Lo del casco, al final yo he cedido porque yo me quiero pegar, yo al final he venido aquí a boxear y me he esforzado muchísimo, hemos modificado el casco para que todo el mundo esté contento.
2: O sea, ella dice que ella modificó el casco porque se lo pidieron. Es lo que ella está diciendo. O sea, cuando la historia que sabemos es que todo fue al revés, ¿no? Pero ahora quiere contarla de esta manera. Lo que sí es que yo pienso que esta pelea nunca debió haber sido. Porque tiene mucha, mucha polémica. Y la verdad es que hubo muchas cosas que se pudieron arreglar mucho antes y no se arreglaron. No sé si sea una estrategia para seguir con la polémica. La verdad es que ya no sé nada porque Rivers sale diciendo que cambiaron el pesaje justo en el momento, enfrente de todos, y ni ella dijo nada, y ahora sí lo está diciendo, entonces como para qué, ¿verdad? Pero bueno, así las cosas con esta polémica de Rorro y la Rivers. Por lo pronto nosotros vamos a continuar con más música. Yo soy Gaby Marrón y esto es el Break Time.
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4: Este es el informe de Garitas en este momento. Tiempo de espera en Garitas Mexicali, Centro, Calexico West, General, 1 hora con 20 minutos. Ready Lane, 1 hora con 40 minutos. Ready Lane Peatonal, 27 minutos. Cruce Peatonal General, 2 horas con 20 minutos. Sentry, 25 minutos. Nuevo Mexicali, Calexico East, Sentry, 20 minutos. Ready Lane, 2 horas con 15 minutos. Cruce Peatonal General, 18 minutos. Cruce General, 1 hora con 3 minutos.
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0: salen muchos clips donde pues está platicando pues de muchas cosas, ¿no? Pero ¿saben qué fue lo que llamó la atención? Es que habló mal de Tijuana y bueno, pues ahorita la gente no se lo anda perdonando, pero absolutamente. Resulta que este sinaloense dijo que una vez vino a Tijuana a dar un masterclass y que cuando estaba en el hotel tomó pues una fotografía y escribió en sus redes sociales: con razón se cruzan. No, pues dice que la persona que lo trajo, que lo contrató, ya lo quería descontratar por esto que puso. Y obviamente rápidamente Jair salió al quite, donde dijo que no, que para nada, que Tijuana tenía su encanto y que él había vivido 6 años aquí en Tijuana. Hay que escucharlo, chequen nada más lo que dice este señor. ¿Ustedes cómo la ven?
1: Yo una vez fui a Tijuana, me contrataron para dar una masterclass, no sé qué, y se me ocurre, era la época de X, de Twitter, y se me ocurre poner, no, pues con razón se cruzan, de que es horrendo.
2: ¿Cómo estás?
1: Ay, que la que me contrató me quería descontratar. No, y yo, güey, pero si no es nada político, eso está feo. ¿Qué
2: con razón se cruzan, Pilar.
1: Y pero subí una foto de la ventana del hotel, se veía así, y le dije, bueno, pues con razón se cruzan, güey, está horrendo. También me aventaba al río.
3: Oye, Tijuana tiene su encanto. Yo viví 6 años ahí.
2: Ay,
3: yo
2: contaste.
1: No, pues a mí no me llevaron.
2: Ah, me dijiste,
1: no,
2: que me contaste.
1: Te lo juro.
2: Sentiros.
3: Te lo juro.
2: Yo tengo un rato que no voy, no puedo opinar.
3: No, se ha puesto precioso.
2: Yo no.
0: Y bueno, pues ahí escucharon ustedes a Aldo Rendón, que yo creo que es de esas personalidades que odias o amas, ¿verdad? Pero es chistoso nada más que, pues sí, habla así como que sin pelos en la lengua y pues dice lo que piensa, a veces da risa, a veces no da tanta risa. Y bueno, pues en esta ocasión el que salió al quite fue Jair, destacando pues que Tijuana, pues no, ¿verdad? Al contrario, para él fue una ciudad que lo cobijó y estuvo pues 6 años, dice, viviendo por acá. Así que, ¿cómo la ven ustedes? Oigan, vamos a continuar con más música. Yo soy Gaby Marrón y esto es El Break Time.
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4: En información en la frontera, el gobierno de México mantiene un avance continuo en los compromisos asumidos para la limpieza del río Tijuana. Así lo afirmó la secretaria de Medio Ambiente y Recursos Naturales, Alicia Bárcena. Dijo que en el marco del acuerdo y el acta 328 de la Comisión Internacional de Límites y Aguas, la CILA, México registra avances concretos. En información nacional, el Servicio de Administración Tributaria, el SAT, en lo que va de 2026, detectó 169 empresas y 120 personas que han utilizado factureras. En 2025, de los 268 contribuyentes que el SAT detectó, solo 6 siguen en ese estatus.
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1: 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Muy bien, continuamos con más aquí en el Break Time. Saludamos a toda la gente que nos escucha en Tijuana, en San Diego, a través del 98.9 FM. Saludos también en Mexicali, el Valle Imperial, 106.7 FM. A toda la gente que nos escucha en Ensenada, 100.3 FM. Les recuerdo que el WhatsApp en cabina es 619-292-9445. Aquí vamos a estar esperando sus mensajes. 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Y también recordarles que pueden ustedes seguirnos en nuestras páginas, tanto de Facebook, Instagram o también de TikTok, ¿ok? Vamos a continuar con más música. Yo soy Gaby Marrón y tú escuchas el Break Time.
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2: Aquí estamos de vuelta, yo soy Gaby Marrón en el Break Time y continuamos, nos vamos con el Story Time del espectáculo y les platico, resulta que piden deportar a Rosalía y que se aplique el nuevo DNU que expulsa a los extranjeros que expresan odio contra Argentina. Esto lo hicieron en un programa de televisión, ese mismo periodista, ¿recuerdan ustedes? El que tuvo la polémica con México, ese mismo fue. Ustedes recordarán también que hace ya algunos días salió esta noticia de Milei, este presidente de Argentina que prohibió la entrada al país a los extranjeros. Él habilitó la expulsión de extranjeros que emitan expresiones de odio en contra de los argentinos y lo hizo mediante un decreto que ya entró en vigencia y que modifica la ley de migraciones de Argentina. A quien ataque a la República Argentina no es bienvenido en nuestro país, fue lo que dijo este mandatario. La medida se da luego de que el propio presidente de Argentina denunciara una supuesta campaña anti-Argentina en el marco de la última Copa del Mundo y pretenden ahora que pues cualquier persona que hable o diga algo mal de Argentina, ya sea si estás en Argentina, te van a deportar. Si llegas a Argentina, pues ni te van a dejar entrar, ¿verdad? Y es el caso de Rosalía, que bueno, pues está por acá. Feynman, el periodista Eduardo Feynman, que abre este debate al consultar si la cantante Rosalía debería ser expulsada del país tras la implementación de, pues, este decreto, ¿no? Pero vamos a escucharlo.
3: ¿Esto ya está publicado?
4: Está publicado en el boletín oficial de hoy, decreto 681, un DNI.
3: ¿No podrían aplicarlo hoy mismo ya con Rosalía?
4: Entra en vigencia a las 0 horas de hoy, de mañana, okay. 24 horas después de publicación del boletín oficial.
3: ¿No podrían a Rosalía, que fue una de las que participó de la campaña anti-Argentina, hablando pestes de nuestro país con un posteo, ir al hotel donde está? Señorita, venga, ¿usted escribió esto? Gracias por venir, váyase. ¿Podrían deportarla?
4: Sí, ojo que también es para cancelar residencias, no solamente para ingresos,
2: ¿Cómo la ven con todo lo que está sucediendo en Argentina? La verdad es que pues está bien difícil la situación. Yo creo que puede llegar a confundirse eso de una crítica a ya generar violencia, incitar violencia, odio, a una crítica, a una simple opinión, porque yo creo que también ahí estarían metiéndose en estos terrenos que también son un poco delicados y que se trata de la libertad de expresión, pienso yo. Pero bueno, eso es lo que está sucediendo en Argentina. En cuanto a Rosalía, bueno, pues quién sabe qué vaya a pasar. No sabemos si hay mucha gente de Argentina que realmente ya no quería ir a su concierto, otras tantas que querían asistir y están dejando pues toda esta polémica de lado. Bueno, hasta ahora los conciertos de Rosalía siguen programados, quién sabe qué es lo que vaya a pasar de ahora en adelante con este decreto de Milei. Vamos a continuar nosotros con más música, yo soy Gaby Marrón y esto es el Break Time.
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4: Este es el informe de Garitas en este momento. Tiempo de espera en Garitas Mexicali, Centro, Calexico West, General, 1:20, Ruby Lane, 1:40, Ruby Lane Peatonal, 27 minutos, Cruce Peatonal General, 2:20, Sentry, 25 minutos, Nuevo Mexicali, Calexico East, Sentry, 20 minutos, Ruby Lane, 2:15, Cruce Peatonal General, 18 minutos, Cruce General, 1:03.
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2: Soy Gaby Marrón, aquí en el Break Time, aunque solo regresé para despedirme y para agradecerle a toda la gente que me ha estado escuchando. Muchísimas gracias por estar conmigo desde las 10 de la mañana y hasta este momento. Yo les quiero recordar que vamos a estar de regreso el próximo lunes, así que pasen un bonito fin de semana. Síganos escuchando durante todo este fin de semana con muy buena música. Y al ratito, bueno, pues llegan Inexpertos y The Party Show. Así que ya saben, yo soy Gaby Marrón y esto fue El Break Time. Adiós.
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3: En información de San Diego, las lecturas de sulfuro de hidrógeno confirman que la contaminación por aguas binacionales empeoró este 2026. Los niveles registrados superan los umbrales de seguridad establecidos, afectando gravemente a la región fronteriza. Este monitoreo valida las denuncias de los residentes que han realizado durante décadas sobre esta zona. En las noticias de San Diego, el puerto bautizó de forma oficial a un tramo de la playa sin nombre previo. La zona se ubica en el área de Spanish Landing y ahora recibe el nombre de Cumi Beach. Este nombramiento tiene relación histórica con los pueblos Cumiay, con la bahía y su gran legado cultural.
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1: ¿Qué tal? ¿Cómo están? Este viernes, viernes. Soy Corina Sánchez.
2: Y yo, Pepe Cerratos.
1: Nosotros somos inexpertos aquí en The Party Show con toda la información de la jornada. ¿Qué es, don Pepe? ¿3 ya de la Liga MX?
2: Jornada número 3 de la Liga MX. Ha ido un poquito rápido. Esta es la última jornada previo al Leagues Cup, que ya arranca la Leagues Cup.
1: Ya la estás esperando, por supuesto.
2: Sí, la verdad es que sí, porque recordemos que la Leagues Cup te da 3 puestos a la Conca Champions. Y mis cholos van por la Leagues Cup porque quieren clasificarse a Conca Champions. Y posteriormente queremos ir al Mundial de Clubes porque somos el mejor equipo de este país. Y hablando de los cholos, hoy jugamos contra San Luis de visita.
1: Ya no perdimos.
2: Y qué forma de recibir a Gilberto Mora en San Luis Potosí.
1: ¡No, hombre! ¡Increíble, eh!
2: Lo que genera un niño de 17 años es increíble. Nunca lo había visto en el fútbol mexicano, algo así.
1: Literal, un infante. Y queridos inexpertos, de verdad, si usted no ha tenido oportunidad de ver este video, ya está en redes sociales de Xolos y puede ver, o sea, se baja del autobús Gilberto Mora, ¿verdad, Pepe?
2: Sí.
1: Y de repente todos los niños, se escucha mucho grito agudo. Para mí que eran muchas niñas.
2: Puede ser.
1: ¡Ah! El típico cuando ves a tu fan, me entenderán. Qué bueno por Gil, ¿no?
2: Sí, me parece fantástico. O sea, sí, me llena de orgullo, la verdad. Y más que es canterano de Xolos.
1: Claro.
2: Por eso me siento un poquito más orgulloso.
1: Fronterizo.
2: Otro de los equipos que juega el día de hoy, tus Chivas Rayadas del Guadalajara, van de visita ante Puebla y serán locales como siempre lo es Chivas en Puebla.
1: Viernes sí. Botanero, don Pepe.
2: Exactamente, con buena cartelera. También los Pumas visitan a Juárez en la jornada número 3. El día de mañana, Querétaro contra Tigres, Atlas Rayados de Monterrey, León Pachuca, duelo de hermanos.
1: Ah, mira.
2: Cruz Azul, Atlante, América, Santos Laguna y por último el día domingo Toluca, Necax.
1: Eso, mis Diablos Rojos, que esperemos que lo hagan bien, ¿eh? Yo siempre soy Toluca, es un equipo que me ha gustado toda la vida, así que éxito.
2: Así es. Oye, y cambiando de a la MLS, el San Diego FC, nuestro equipo, nuestro segundo equipo de la región de fútbol, va contra Minnesota de visita y luego empieza su participación en Leagues Cup hasta el día jueves contra el América visitando el Estadio Azteca.
1: ¡Súper! Así que ya tiene toda la jornada 3 ya, inexpertos, para que usted disfrute de este fin de semanita.
2: Oye, y por último, nuestros padres de San Diego, te tengo malas noticias.
1: No, no me digas, no.
2: Sí, sí, sí.
1: Aquí terminamos la cápsula, gracias, bye.
2: Arrancaron la serie perdiendo ante los Gigantes de San Francisco en el Petco Park y el día de hoy a las 7:45 tienen el segundo partido de esta serie.
1: Y luego en casa, inexpertos, pero hoy nos recuperamos.
2: Así es, hoy esperemos que sí.
1: Inexpertos, nos despedimos por ahora, pero regresamos en unos minutos aquí en
2: The Party Show.
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0: esto va para todas. Demuéstrale que se va a tener que poner más hijo de p*** si te quiere volver a ver llorar. Así que, arriba esas copas, salud.
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2: Hola, hola, ¿cómo están este viernes? Soy Corina Sánchez.
3: Y yo, Pepe Cerratos.
2: Somos inexpertos aquí en The Party Show. Les platicamos todavía la novela que va a dar para muchísimo de la FIFA, ¿verdad, don Pepe?
3: Así es.
2: Justo cuando empezaban ya a aumentar estas críticas a la propuesta de vender acciones de la Copa del Mundo, inexpertos, llega un duro golpe para este organismo que es la FIFA. Gianni Infantino, el presidente, principalmente, resulta...
3: Por ahora.
2: Dentro del propio equipo se oponen a su plan. Resulta que hay una renuncia. El principal asesor de Gianni Infantino, Carlos Cordeiro, renunció y dijo: no puedo quedarme de brazos cruzados mientras la FIFA se plantea vender la participación en el Mundial. Quiero dejar claro que no he tenido nada que ver con esta propuesta y que me opongo a ella de forma inequívoca. ¡Qué fuerte! Además, este mensaje lo colgó en redes sociales este ex asesor principal de Gianni Infantino, Carlos Cordeiro. Así que renuncias en la FIFA y las que vienen.
3: Bueno,
2: quieren salvar pellejos.
3: Y algunas confederaciones ya están en contra.
2: La
3: caso UEFA, caso CONCACAF, en excepción de México, y el caso la asiática.
2: En México, que dice la Federación Mexicana de Fútbol, inexpertos, pues fue notificada el 28 de julio, o sea, antier prácticamente, respecto a esta propuesta del presidente Infantino para incrementar los ingresos de la FIFA, del programa FIFA Power, principal vehículo, sí, es una empresa privada, es lo que se quiere hacer para fomentar el desarrollo del fútbol en el mundo. Este es un modelo financiero. Sobre esto dijo México: vamos a esperar, vamos a agotar todas las mesas de trabajo y después informaremos la decisión. Es un reflejo de la política actual.
3: Estoy de acuerdo.
2: Vamos a cambiar de información. Les platico, pues no tan buenas noticias, inexpertos. Una leyenda partió este día, este 31 de julio. Él es Franco Baresi, un ferro central italiano de aquel calcio, preciosísimo, aquella selección que fue conocido en todo el mundo y fue un ganador de competiciones más prestigiosas, la Euro, por supuesto, la Copa del Mundo. Descanse en paz, Franco Baresi. También les platico de Antonio Ramiro Romo. Es que me dio cura porque, o sea, okay. Antonio Ramiro, Tony Romo, o sea,
3: Tony
2: Montana. No es cierto. Dijo que, más bien no dijo, dio de qué hablar en las últimas horas. Lo detuvieron a este hombre ebrio.
3: Sí, que actualmente es comentarista de una cadena de deportes.
2: Ajá.
3: En Estados Unidos. Sí, sí, vi la imagen.
2: ¿Qué onda con eso?
3: Sí, está pasadito.
2: O sea, súper mal, inexpertos. No nos crea los inexpertos. Tony Romo, ahí googleé. Vea cómo lo detuvieron a este ex mariscal de campo. O sea, muy, muy mal. Y vamos a ver si sigue teniendo chamba ahí en la cadena, ¿no?
3: Pues sí, esperemos.
2: Inexpertos, nos despedimos, pero regresamos. No, no es cierto. Hasta mañana, que tenga un muy buen fin de
3: semana.
2: Hasta
3: lunes.
2: Esto fue
3: Inexpertos.
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0: Y si ustedes vieron el trailer en inglés, hasta lo vocal con Stallone. La caracterización, el actor, las locaciones, todo luce increíble, me recuerda a mi infancia y lo más valioso es que esta historia se centra en la desesperada situación financiera de Stallone, quien escribió el guión de la película en solo 3 días. Eso es algo histórico. Una historia impresionante que tuvo 10 nominaciones al Oscar y ganó a Mejor Película. Una historia totalmente de película que ahora ya está hecha película. Yo no puedo esperar a ver esta movie. La esperada serie de God of War para Prime Video podría sufrir un importante retraso tras un accidente ocurrido durante el rodaje, pues Ryan Hurst, el actor que da vida a Kratos, sufrió una lesión mientras realizaba una escena de acción, un desgarre en el bíceps que requerirá cirugía y también descanso. Todo el protocolo normal con una lesión durante el rodaje. Sin embargo, se ha revelado que Amazon no tiene pensado esperar a su recuperación y ahora buscan a un nuevo actor para interpretar a Kratos. Un tema un poco caótico para una producción tan grande y esperada por muchos. Y además, si cambian de actor, ¿tendrán que regrabar todo? Estaremos al pendiente de más información sobre esta producción. No te olvides de seguirnos en nuestras redes sociales y no le cambies porque sigues aquí en The Party Show en una estación de Esquina 32 Radio.
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3: En información económica, durante los 19 meses que Estados Unidos mantuvo cerrada la frontera al ganado mexicano, debido a la presencia del gusano barrenador, la ganadería del país acumuló pérdidas que distintas estimaciones ubican entre los 2.400 y casi 3.000 millones de dólares, además de un rezago en la capitalización del hato. En más noticias económicas, agrupaciones y comunidades indígenas de México y el sur global buscan fortalecer la defensa de territorios que resguarden ante proyectos de minería y energía. Advirtieron que si bien son presentados como alternativas para reducir el impacto ambiental, solo replican los efectos negativos de los modelos del pasado.
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2: What's going on, party people in the house? It's another beautiful day right here on The Party Show. I'm Danny Ott. DJ Sam is on vacation, con unas muy merecidas vacaciones, que sigue disfrutando. Ella regresa la próxima semana aquí con nosotros. Y pues mientras tanto, aquí los acompaño con mucho gusto. Danny Ott, sus servilletas. Hoy viernes, qué hermoso. Ya fin de semana, que lo disfruten mucho. El día de hoy les voy a estar hablando sobre algunas de las cosas que pueden hacer antes de finalizar este verano, para que tengan más oportunidad de salir a disfrutar toda el área de San Diego y La Baja. Así es, San Diego, Tijuana, Ensenada, Rosarito. Por toda La Baja y San Diego hay muchas cosas que pueden hacer, y al regresar vamos a estar hablando sobre los diferentes lugares que pueden visitar y las actividades que pueden hacer, sus recomendaciones, para que disfruten, ¿no? Que disfruten nuestra región hermosa, playera, costera. We'll be back right here on The Party Show.
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0: Querido público hermoso, continuamos aquí en The Party Show. DJ Sam está de vacaciones, yo soy Danny Oz. Y en el segmento pasado mencioné que les iba a hablar de actividades y lugares donde podrían salir, no solo este fin de semana, pero pues antes de que se nos vaya el verano 2026, para disfrutar toda la costa, toda nuestra zona hermosa, costera, desde San Diego hasta pues la Baja, ¿no? Que pues Tijuana, Rosarito, Ensenada, el Valle de Guadalupe. Hay muchos lugares, así es. To close out the end of the summer 2026 in San Diego for these final summer weeks, you can enjoy Del Mar Club Racing, that's right, or catch live music at the Ready Show. Así es que hay muchas cosas. Por ejemplo, aparte de lo que acabo de mencionar, pueden disfrutar en La Joya, visitar las playas de La Joya en San Diego. Coronado también es un área muy hermosa, donde pues hay mucha playa de qué disfrutar, lugares donde comer. También puedes explorar Balboa Park. Tiene museos, tiene muchas actividades, tiene también shows que hacen ahí en el parque, y pues es un lugar muy, muy, muy frecuentado, muy bonito, muy hermoso, muy recomendado. Vamos, al regresar vamos a hablar de qué más pueden hacer, por ejemplo, en el área de Ensenada, ¿sí? Y La Baja, para que disfruten de las playas y la naturaleza. We'll be back right here on The Party Show.
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